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2: Muy buenos días, aquí estamos juntos comenzando esta nueva jornada a través de Stream 950 con lluvias, por lo menos aquí en la ciudad de Buenos Aires, con tormentas. En este momento creo que tormenta no fuerte, sino más leves de lo que comenzó el día de hoy, pero voy a saludar a Patricia Ferentino. Hola Pato, ¿cómo estás?
4: Muy bien, Daniel, muy buenos días.
2: ¿Cuando venía llovía? No, todavía no.
4: No, todavía no.
2: Y después era alguna después lluvia, un chaparrón terrible. Y va a estar así durante todo el día, ¿no?
4: Sí, sí, va a estar feo, ¿eh? Feo, así que bueno, los que pueden quedarse en casa, mejor, pueden trabajar online.
2: Y los que no, bueno, a salir, no, a la calle.
4: A salir a la calle.
2: A salir a la vida, exactamente.
4: Con valentía.
2: 14 grados 7 décimos la temperatura en la ciudad de Buenos Aires, 93 el porcentaje de la humedad. El cielo se encuentra cubierto con tormentas débiles por el momento, así que esto seguramente va a estar cambiando según lo que indica el Servicio Meteorológico Nacional, pero eso te lo vamos a estar contando en un ratito. Lo que sí te vamos a contar ahora... Ayer, bueno, se cayó lo de la ley de tierras, pero ¿qué se vota hoy? Y atención con eso porque realmente es muy llamativo, porque sin respaldo el oficialismo dio de baja la cláusula, solamente la cláusula de venta de tierras a extranjeros para salvar la cesión. La Libertad Avanza debió modificar su estrategia tras el rechazo de los gobernadores aliados. Recordemos, uno de ellos era Pasalacuas, el de Misiones, que hizo un video... diciendo que obviamente no se vendía lo que se ama, y estaba hablando justamente de la tierra. Eso parece que cayó muy mal. Y también culparon a Patricia Bullrich desde el gobierno por el fracaso de la ley de tierras. Dicen que mintió con el número de votos. En el gobierno dicen que la senadora ocultó que se habían caído los votos de los senadores de Mendoza, y la Rosada decidió retirar el capítulo de extranjerización cuando Flavia Rollón le avisó a Santilli que rechazaba la ley. Pero, como decíamos en el título, ¿qué se vota hoy? Y atención con esto, porque se deroga el artículo 22, por lo menos es lo que pretenden, ¿no?, de la ley de manejo del fuego, permitiendo justamente el uso de tierras rurales para otros fines inmobiliarios o desarrollos industriales. ¿Te suena esto? También se quitaría la cantidad de años luego de un incendio en alguna zona. Recordemos que este año justamente hubo incendios forestales en toda la Patagonia. Y lo que indica la ley actual es que tienen que pasar 60 años para que alguien pueda adquirir una tierra. Si vos incendiás una tierra y pierde valor y no tiene ningún tipo de sentido, lo que busca ahora esta nueva ley, la que propone el gobierno de Javier Milei, es que una vez que se queme la tierra, venderla automáticamente. Es lo que están tratando de hacer. Eso es lo que también se vota en el día de hoy, así que hay que estar muy atento. Limitan las ocupaciones temporarias. Las ocupaciones temporarias solo podrían justificarse por situaciones de necesidad objetiva y urgente. Es otro de los puntos de lo que se va a estar votando en el día de hoy. Pero atención, porque cuando hablamos del gobierno nacional y hablamos de a la hora de...

0: comprar o adquirir tierras, el propio canciller Pablo Quirno, en una entrevista, reconoció que un extranjero puede venir y comprarse un pueblo o una provincia entera si quiere. ¿Y sabes qué agregó? Dijo, porque eso es beneficioso para el país. ¿Alguien puede explicar cuál es el beneficio o dónde está el beneficio? Para el país no lo creo. Escuchemos lo que decía.
1: ¿No le están entregando a los extranjeros nuestra tierra? Nuestro territorio, nuestra soberanía.
2: Los extranjeros que vienen a trabajar a la Argentina y quieren comprar tierras o quieren comprar departamentos o edificios o hacer sus negocios, o sea, tenemos gente operando, empresas extranjeras
1: operando en Argentina. O sea, si un extranjero viene a comprarse un pueblo entero o una provincia entera, tranquilamente podría hacerlo.
2: Y sí, o sea, pero eso va a producir beneficios para Argentina.
3: Ahora, ahí le pregunto.
2: O si no, entramos de vuelta en el tema de se llevan los glaciares.
0: Eso es beneficioso para el país, dice en este caso el canciller Pablo Quirno. Uno entiende por qué dice que esto es beneficioso, pero no para el país, no para nosotros, sino para aquellos que tienen empresas y contactos en el exterior para vender tierras. Por eso vamos a contarte ahora cuáles son los negocios de los Venegas Lynch, aquellos que tocan la guitarra y la batería con el presidente Javier Milei en el Arena de Buenos Aires. ¿Te acuerdas cuando estuvieron cantando y demás? La banda presidencial, bueno, uno de ellos es Joaquín Venegas Lynch. Y justamente el senador libertario Joaquín Venegas Lynch tiene una empresa que gestiona ventas de tierras a extranjeros. La firma que maneja el legislador se llama Global Terra y ofrece inversiones en Argentina, Uruguay, Chile, Perú y Paraguay. El senador nacional, reitero, Joaquín Venegas Lynch, el que tocaba la guitarrita en la banda del presidente, que pertenece a la Libertad Avanza de Entre Ríos, es director de una empresa que se dedica a gestionar las ventas de tierras a extranjeros. O sea, él te hacía la ley y él también después te hacía el negocio. Para ellos. El legislador representa uno de los votos favorables justamente al proyecto del presidente Javier Milei, conocido como la Ley de Tierras, que incluye que sus puntos eleven justamente de 15 a un 25% el máximo de superficie. ¿Y quién se ve beneficiado con esta ley? Digo, pues no hay que pensarlo mucho, ¿no? La firma de Venegas Lynch se llama Global Terra y el senador es su fundador y director, según consta en la página de internet de la empresa, que está íntegramente en inglés. Global Terra ofrece a sus clientes inversiones y cotizaciones de tierras. Un Venegas Lynch que tanto critica, ¿no?, el hecho de vivir del Estado, de aquellos que vivían del Estado. Bueno, ellos viven del Estado y parece que viven justamente más que nunca del Estado, buscando sacar rédito político y económico de ese rédito político, porque están del lado del mostrador y del lado de enfrente. Ellos hacen las leyes, pero también se hacen sus propios negocios. Seguimos con más información a través de Stream 950 y en este caso el presidente Javier Milei, que en medio de todo esto se va al exterior. Una vez más, el presidente con su agenda presidencial inicia su gira internacional por América Latina, que va a incluir escalas en Ecuador y Colombia, con una agenda enfocada en el fortalecimiento de lazos bilaterales, según dicen, reuniones con empresarios y la participación en el traspaso de mando presidencial de Abelardo de las Priela. Estamos hablando del presidente de Colombia, esto será en Cali. Según el cronograma oficial de presidencia, el jefe de Estado va a partir a las 20 horas de este miércoles al frente de una comitiva integrada por la secretaria general de la presidencia, su hermana Karina Milei, y el canciller Pablo Quirno, con destino a la ciudad de Quito. Bueno, cambiamos de información, cambiamos de noticia y a través de un decreto firmado por el propio presidente Javier Milei, lo que se ha solicitado es que pueda ingresar al país, digo porque esto después de la pelea con Brasil, ¿no?, que pueda ingresar al país las tropas de Brasil que van a realizar ejercicios militares conjuntos con los militares argentinos. El gobierno dispuso además la salida de fuerzas argentinas para 4 ejercicios navales previstos. Estos va a ser entre este mes y el próximo. Los ejercicios militares se van a realizar además de Brasil, con Chile y Perú, y las fechas que abarcan serán desde el 10 de agosto hasta el próximo 14 de octubre. Y

0: finalmente vamos a cambiar de tema, dejamos todo esto de lado, nos metemos directamente en el deporte, porque ayer ¿quién ganó, Patricia?
1: ¡Boca!
0: Sí, señora, exactamente, ganó Boca. El Ceney se impuso por la mínima, jugando como local en el estadio Tomás Adolfo Ducó. Derrotó a Estudiantes, sumó su primer triunfo en el torneo Clausura 2026. Fue un partido en el que el primer tiempo fue aceptable, según dicen, desde el ofensivo, y un complemento de control que fueron suficientes para imponerse y sumar el primer triunfo desde el regreso al banco de suplentes del entrenador Rodolfo Arruabarrena, y lo escuchamos.
2: Leandro, no voy a decir lo que significa para nosotros, es nuestro capitán. Yo dentro del campo, obviamente que él por experiencia, por jerarquía, pero cualquiera puede ser capitán en cuanto a algunas virtudes, algunos callados pero con rendimientos, otro por el temperamento, otro porque dentro del grupo es importante. No voy a descubrir nada. Javi García dentro del grupo es una persona muy importante. A Javi lo tuve hace 10, 15 años, no me acuerdo, ya estoy tan viejo que no tengo memoria, y ha crecido muchísimo, y es un respaldo para nosotros en un montón de situaciones. Leandro lo es, el Chelito joven, pero puede ser también Lautaro Blanco, puede ser, hay muchos jugadores que pueden ser. Por ser ejemplo, por su profesionalidad, por muchas cosas. En este caso tenemos uno que reúne todas las cosas, que todas las virtudes que tiene que tener un capitán, que es Leandro Paredes.
0: Ahí escuchábamos a Rodolfo Arruabarrena hablando de los jugadores y de luego del triunfo en el día de ayer frente a Estudiantes, que fue por la segunda fecha. Ahora sí, vamos a contarte, en medio de toda esta lluvia, en todo este temporal y la lluvia que va a continuar en el día de hoy, te vamos a contar cómo está el estado del tránsito, Patricia Fiorentino.
1: Muchas gracias, Daniel. Con complicaciones, arrancamos con dos choques en General Paz, uno altura Parque Sarmiento y otro en la zona de Puente Saavedra, a la altura de Avenida Cabildo, ambos sentido a Lugones. Esto está generando demoras de consideración. Otro choque en la autopista Richeri. Intervinieron aquí camioneta y auto en el kilómetro 14 y medio sentido a la ciudad. Hay retraso fuerte llegando a la Avenida General Paz. Recordamos las obras en Devoto, está cerrado totalmente el paso a nivel de la avenida Chivilcoy y las vías del ferrocarril San Martín por obras hasta el 14 de este mes inclusive. Y vamos a recorrer los barrios porteños porque hay más incidentes en Bucareli, Blanco Encalada, colisión dentro de un estacionamiento. También en Eva Perón y Torne, una mujer fue atropellada por un vehículo. Y en la madrugada se registró un incendio en Núñez, evacuaron un edificio de 8 pisos. En O'Higgins, entre Ramallo y Arias, no hubo heridos, pero pueden quedar algunas restricciones en el lugar. Tenemos que, tener en cuenta que ayer fue un día lluvioso, hubo 67 incidentes de tránsito en la ciudad y 39 ocurrieron, Daniel, de 8 a 13, así que la mayor cantidad de incidentes se producen durante la mañana y hasta el mediodía. Y desde el mediodía se esperan concentraciones en las inmediaciones del Congreso Nacional. No se descarta que ya esté cerrado este perímetro. Alsina, Sarandí, Ayacucho, Entre Ríos, Callao y Bartolomé Mitre. Y por otro lado, en cuanto a los servicios, recordamos que está cerrada la estación Urquiza de la línea E y también la estación Tribunales de la línea D. Se debe a obras de renovación integral. Los subtes están operando en tiempo y forma. Los ferrocarriles también circulan a horario, pero debido a la lluvia a veces demoran un poco más la frecuencia. Calzada mojada, conduzca con precaución y maneje con mucho cuidado.
0: Bueno, cielo cubierto puede ser tranquilamente, porque está completamente así, va a seguir así durante todo el día. Y eso te lo contamos ahora con el pronóstico del tiempo, según el Servicio Meteorológico Nacional, que anticipa justamente eso, que va a estar cubierto con tormenta, por algún momento débil, por algún momento fuerte. En este caso, mira, en la placa incluso estamos mostrando tormenta eléctrica para estas horas. 14 grados, 7 décimos la temperatura actual, la humedad 93% y el cielo, por supuesto, más que cubierto en el día de hoy. A la hora 8:19, estos fueron

0: los títulos que te estuvimos presentando aquí en Stream 950.
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0: En la continuidad informativa, a través de Stream 950, aquí estamos a la hora 9.4 minutos. La temperatura en Buenos Aires, 14 grados 5 décimos, la humedad 93%. El cielo se encuentra cubierto con tormenta débil, por lo menos por estos momentos. Y le quiero preguntar a mi compañera Patricia Bullrich, ¿qué prima más... Patricia Bullrich, dije. Obsesionado, no. A mi compañera Patricia Fiorentino, ¿qué prima más? ¿El afecto o el deber?
1: El afecto.
0: El afecto, dice usted.
1: El afecto.
0: Claro. Más que el deber. Bueno,
1: sí,
0: entonces
1: yo pienso el afecto.
0: Te lo pregunto, sí. Porque digo, si no te quieren en un lugar, pero vos tenés que estar en ese lugar.

0: Y bueno,
1: Por ejemplo, acá nadie
0: sí.
1: te quiere, pero vos tenés
0: Sí.
1: que hacer este trabajo. ¿Qué haces? ¿Te vas
0: Y
1: o te quedás? Porque es tu obligación.
0: me busco otra cosa y después me voy.
1: Bueno, mientras vos lo vas
0: Sí.
1: pensando, el título es Parece que no la quieren. Y no estamos hablando de Patricia Fiorentino ni de Patricia Bullrich, estamos hablando de Victoria, porque primero fue
0: Sí.
1: Milei,
0: Sí.
1: después, ¿te acordás? ¿Qué será de la vida? Después fue Bullrich, después vino Santilli y ahora
0: Sí.
1: le tocó el turno a Pablo Kirchner, el canciller, que se sumó a los funcionarios que le piden la renuncia a Victoria Villarruel. Estamos hablando de la vicepresidenta.
0: Sí.
1: Afirmó que es sabido que desde el principio ha tratado de generar desestabilización. Lo dije sin equivocarme y esto es lo que decía Kirchner.
2: Me parece que son, o sea, declaraciones muy desafortunadas. La vicepresidente compuso una fórmula de gobierno y, como dijo el jefe de gabinete, si no está de acuerdo, si piensa que el presidente está en esa condición, que además de ser, o sea, un comentario pseudo-golpista, porque dice que el presidente no tiene las capacidades mentales para
1: Que no
2: dirigir
1: está
2: un
1: bien de la
2: país, o
1: cabeza.
2: sea, que se corra. A ver, nosotros somos un equipo de gobierno y esto no es lo que corresponde de un vicepresidente, que lo que tiene que hacer es acompañar lo que el presidente tiene
1: El
2: como
1: que
2: plan de
1: se
2: gobierno.
1: corra. Menos mal que estamos en Argentina y no en España, te digo, ¿no? Porque si no
0: Sí.
1: sería un horror lo que acaba de decir este señor.
0: Horrible.
1: Pero bueno, ahí lo escuchábamos. Que se corra, La mandaron a correrse a Victoria Villarroel. Digo, yo, ¿sabes qué me estaba acordando? Porque el tema de vicepresidentes con los presidentes ya viene de
0: Sí,
1: larga data.
0: viene de larga data,
1: ¿Te acordás? Todos
0: sí.
1: nos acordamos de Chacho Álvarez, por ejemplo, que
0: Sí.
1: él se corrió
0: Se
1: directamente.
0: bajó,
1: Él
0: sí.
1: se fue. De Julio Cobos.
0: Julio Cobo,
1: No sé, yo me acuerdo que, bueno, con Cristina después, pues, no
0: con
1: sé,
0: la
1: no se hablaban,
0: 125,
1: claro, no
0: ¿no?
1: se hablaban y qué sé yo, pero
0: Sí.
1: nunca escuché que le pidan la renuncia,
0: No,
1: ¿no? Acá
0: no.
1: salieron todos a pedir la renuncia.
0: Sí.
1: ¿Cómo se llama? Es la vicepresidenta de la nación.
0: Están
1: Una cosa de
0: siendo
1: loco.
0: muy, muy
1: Pero bueno,
0: despectivos.
1: decíamos, Milei, Bullrich, Santilli y Kirchner que lo han hecho público. Hay muchos más que seguramente deben estar
0: Sí.
1: pensando lo mismo. Cambiamos de información. ¿Caputo pensará lo mismo?
0: Y va en esa línea,
1: Sí,
0: ¿no?
1: puede ser, no
0: Sí, sí,
1: sabemos. Lo que
0: sí.
1: sí sabemos es que el ministro de Economía, en este caso, analizó las medidas que se tomaron y las reformas claves para aplicar de acá hasta fin de año. Y por primera vez reconoció el ministro Luis Caputo, dijo, no está todo bien. Y le contestamos, no hacía falta que lo digas. En 2027 dijo, va a ser un año electoral atípico, planteó y reconoció esta frase, no está todo bien, pero nosotros nunca dijimos, dijo él, que la economía se iba a solucionar en 2 años. Lo escuchamos.
3: Yo tengo mucha más información, o sea, yo sé lo que vamos a hacer, y obviamente ustedes no, y la gente no, y el periodismo no, y entonces digo, yo sé lo que vamos a hacer, entonces la situación de acá a un año, dado lo que vamos a hacer, creo que va a ser bien diferente a lo que dicen algunos consultores, economistas y demás. Entonces, cuando analizo todo eso, sentido común, no más, digo, obviamente va a ganar el presidente, porque la situación no va a ser en nada la que ustedes se esperan. Y esto no quiere decir que estamos subestimando a la oposición, ni que estamos subestimando la situación, ni que creemos que está todo bien. No, no, o sea, está clarísimo que no está todo bien. Pero a ver, Pablo, nosotros nunca dijimos que esto se arreglaba en 2 años. Todo lo contrario, siempre dijimos que, digamos, que esto iba a ser un proceso.
1: Un proceso largo, ¿no? Y digo,
0: Sí.
1: ¿quién aguanta este proceso? Digo, porque es
0: Es
1: difícil.
0: muy difícil.
1: Porque
0: Cada día
1: aparte,
0: está peor la
1: no, pero
0: cosa.
1: aparte una cosa, vos fíjate que se ha bajado, o por lo menos con esto de achicar el Estado, se ha achicado de todas partes. Hablamos de
0: Sí.
1: jubilaciones, hablamos de educación, que todavía no han pagado el financiamiento educativo,
0: no.
1: Hablamos de salud,
0: hablamos
1: de todos los sectores en donde han achicado, sobre todo, ni que hablar del tema Andis y los discapacitados y las cosas que le han sacado a los capacitados.

0: margen de esa plata que todavía, que siguen sacando el 3%, etcétera, etcétera, al margen de todo eso.
1: De los científicos
0: y nosotros también. No estamos mejor. Sí, no. Y encima nos hemos endeudado más porque el propio Caputo ha contado que ha pedido plata al Fondo Monetario Internacional. O sea, piden plata de afuera, nos achicamos de acá adentro. ¿Y qué pasa?
1: ¿Y qué pasa con la plata?
0: Digo, porque no hay quien aguante esto así.
1: No. Esto...
0: Cada vez te vas enterando todos los días que hay más fábricas que cierran, que hay pymes que van cerrando, sí, que los negocios no tienen venta. Algunos salen a decir, no, porque cambió el consumo, ahora se me... Está bien, te acepto todo lo que quieras, pero como decía un amigo mío, yo te acepto que te... Está bien, ahora la gente no va a los negocios a comprar. Dice, pero la panadería no mandas a pedir los bizcochitos a China, no mandas, claro, a pedir un bife a China. Y el consumo de carne bajó todo.
1: Todo.
0: Entonces, insisto con esto, quiero tratar de entenderlo. Si el ministro de Economía dice que pidieron plata al Fondo Monetario Internacional, pidieron también plata al Banco Mundial, etcétera, etcétera. Pero al margen de eso, la gente está bien, bueno, sí, bueno, se están endeudando porque están buscándole la vuelta. Pero sí, acá se achicaron, insisto, jubilados, educación, sí, salud, todo.
1: Todo
0: y
1: todo.
0: Encima pedís plata afuera y la cosa no está bien, lo acaba de reconocer, dijo la cosa no está bien. No sé a dónde vamos a ir a parar, sinceramente. Cambiamos de información y en este caso tenemos que dar cuenta lo que está sucediendo con el juicio por la muerte de Diego Armando Maradona, ya que el enfermero Ricardo Omar Almirón, uno de los 8 acusados por la muerte del 10, va a declarar por primera vez este jueves en el segundo juicio por la muerte del astro argentino. El abogado Franco Chiarelli, uno de los defensores del imputado, conversó con la prensa y consignó que el cliente no responderá preguntas de las partes, pero sí contestará interrogantes formuladas por el letrado. Se trata de la tercera ocasión que Almirón esté concurriendo a los tribunales de San Isidro luego de que participara en la audiencia de los lineamientos de apertura del 14 de abril pasado y también de la última jornada. Bueno, seguimos con más noticias, con más información. Y las repercusiones en relación a la ley de tierras, y el título es ¿te quedaste con las ganas? Esto lo dijo la diputada Cecilia Moró, quien chicaneó a la libertaria Lilia Lemoine por el fracaso del oficialismo en la ley de tierras, una parte de la ley de tierras. Escuchamos lo que pasaba.
2: No se vende la patria, Lila. Ah, sí, sí, pero no vende las tierras, te quedaste con las ganas. Las Malvinas son argentinas y el territorio también.
0: Bueno, ahí está, ¿eh?
1: Muy bien, ¿eh?
0: Lo que le dijo Cecilia Moró a Lilia Lemoine en relación a la ley de tierras. Y hablando de justamente la ley de tierras y que la patria no se vende, la patria se defiende. A pesar de la lluvia, continúa la convocatoria frente al Congreso de la Nación para el mediodía por la marcha contra la ley de tierras. Y vamos a compartir un videíto que se hizo viral, que tiene que ver con todo el... Bueno, lo que estamos viendo ahora, por lo menos en la pantalla de Stream 950, es una... ¿Cómo se dice esto? Es un... No es un mapping, un mapping, ¿no? Sí, una proyección, digamos, de las letras, las Malvinas son argentinas. Esto está hecho sobre la parte superior del Congreso de la Nación, abajo de la bandera, ¿eh? Dice, las Malvinas son argentinas, el resto también. Esto se hizo en la noche de anoche, sí. Alguno lo registró y por supuesto lo subió a las redes sociales. Dice, las Malvinas son argentinas, el resto también y los desaparecidos también. Dice, en este caso, las letras, ¿no? Este cartel luminoso, sí, que aparece.
1: El territorio, dice.
0: El claro, sí, que aparece ahí, sí, en el Congreso de la Nación.
1: Muy
0: y decíamos...
1: Como una infografía, ¿no? Algo así. O...
0: Muy bien, Patricia. Y ahora vamos a compartir, sí, lo que se hizo viral, este videito, con distintos lugares de nuestro país en donde los argentinos con bandera en mano celebran a decir, la patria no se vende, la tierra se defiende.

Estamos viendo imágenes con los carteles La patria no se vende, la patria se defiende. Con música de El Indio Solari, ¿no? De los Redonditos.

0: y estamos viendo desde los distintos lugares y rincones de nuestro país. Es muy emocionante esto, sí. Los argentinos con las banderas en alto, la soberanía es nuestra, la tierra se defiende. Esto es en algún acceso, Patricia, ¿no? En un puente,
1: sí,
0: ¿no?
1: Sí,
0: ¿no?
1: Sí, General Paz es...
0: No sé, ¿sí?
1: Es General Paz, me parece.
0: Ahí estamos viendo también otro paisaje de nuestro país con la bandera, ¿no? Con esa frase, la patria no se vende, la tierra se defiende. Esto me parece que es en Chubut. Esto es en el conurbano, ¿no?
1: Sí,
0: en un...
1: eso es General Paz.
0: Esto es un puente de sí. Peatonal.
1: Sí.
0: Imágenes del sur. La patria no se vende, la tierra se defiende. Esa es la consigna. Muy en distintos lugares de nuestro país. En un monumento a los caídos y a los héroes de Malvinas. Esto también es en el sur de nuestro país. Y un mensaje, ¿no? A nivel nacional hacia el gobierno de Javier Milei, donde la consigna, insisto, la patria no se vende, la tierra se defiende. Señora Patricia Fiorentino, momento de que usted nos cuente cómo está el tránsito en la Ciudad de Buenos Aires.
1: Muchas gracias, Daniel. Atención, porque están cerradas las inmediaciones del Congreso Nacional. Evitar el siguiente perímetro: Alsina, Entre Ríos, Callao, Sarandí, Ayacucho y Bartolomé Mitre. Más cerca del mediodía también evitar la 9 de julio, Belgrano, Pueyrredón y Corrientes.
0: No, perdón, ¿puedo corregirte?
1: Sí.
0: No lo eviten, vayan directamente.
1: Sí.
0: Vayan
1: sí.
0: A la marcha, no eviten ningún corte, métanse.
1: O sea, no vayan
0: golpista.
1: Con los vehículos.
0: Sos un golpista.
1: No vayan con los vehículos.
0: Claro, ahí está.
1: Esa es la recomendación. No vayan con los vehículos, vayan de a pie. Así que a manifestarse por, defender nuestras tierras. Y bueno, y seguimos porque hay despiplume ya, ya donde hay despiplume, lío, quiero decir, en San Cayetano, nos damos una vuelta por el barrio de Liniers porque ya están cerradas las adyacencias de la parroquia en Cusco al 100, cortes entre Rivadavia y Juan B. Justo. Ya hay fieles congregándose para mañana poder entrar a la iglesia y darles las gracias a San Cayetano.
0: Me parece que más que gracias, sí. En este año sí. Están yendo muchos, sí, a pedir, ¿no?
1: Sí, a pedir. Van a pedir, van a agradecer, pero más que nada, como dice Daniel, a pedir por pan, paz y trabajo, Esa es la consigna. Bueno, y nos vamos ahora a los accesos, porque en acceso este, en el kilómetro 18, hay un vehículo detenido con desperfectos mecánicos, achique de calzada, demoras desde Avenida Vergara en Morón. Todos los ingresos están colapsados. Panamericana, desde Pacheco hasta aproximadamente la conexión con la avenida General Paz, toda la traza está lenta. General Paz al Río de la Plata también complicada. Autopista Perito Moreno para tomar la autopista 25 de Mayo. Autopista La Plata Buenos Aires para acceder a Huergo Madero. Bueno, muy importante en este día tan complicado, respetar distancia de frenado entre vehículos, mantener las luces bajas, encendidas y sobre todo no realizar maniobras bruscas, sino suaves y progresivas. Bueno, también nos vamos a ir al sur porque ya lleva 23 días cerrado el paso internacional Cristo Redentor en Mendoza. Siguen los camiones varados en Uspallata para poder cruzar a Chile. Todavía están ahí detenidos, Así que vamos a ver cuándo se modifica esta situación. Pero bueno, la nieve está haciendo de las suyas, que es propio el mes que tiene que hacerlo, ¿no? Bueno, y ahora sí terminamos con los servicios, Lucía. Atención, porque está operando con demora el ferrocarril San Martín, también el Roca Alejandro Cor ya normaliza su frecuencia, y con retraso el Roca, pero en el ramal Bosques y a Temperley.
0: Muy bien, Patricia, nosotros te contamos entonces ahora cómo va a estar el tiempo. Según el Servicio Meteorológico Nacional, el pronóstico para hoy nos indica cielo cubierto durante toda la jornada, viento del este, con una temperatura actual de 14 grados 5 décimos, la humedad es del 95% y el cielo se encuentra cubierto con tormenta eléctrica, dice, en algunos sectores, y tormenta débil en otros. Así que así va a estar durante toda la jornada del tiempo. Hora 9 de la mañana, 20 minutos, y estos fueron los principales títulos de la hora aquí en Stream 950.

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La muestra propone una mirada integral sobre la vida y la obra del mayor escritor de la literatura argentina a 40 años de su muerte. Del 9 al 20 de septiembre llega el Festival Internacional de Buenos Aires, uno de los encuentros de artes escénicas más relevantes de América Latina. La programación reunirá producciones nacionales e internacionales de teatro, danza, performance, música y artes interdisciplinarias. Conmemorando los 40 años de la muerte de Jorge Luis Borges, se reunirá reconocidos especialistas en la lectura científica de su obra, físicos, filósofos, matemáticos y escritores que han dedicado parte de su investigación a vincular la literatura con las ciencias exactas.

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4: Desde la mañana, 2 minutos, aquí estamos en la continuidad informativa de Stream 950 con los principales títulos de esta hora. La temperatura en la Ciudad Autónoma de Buenos Aires, 14 grados 5 décimos, la humedad del 95%. El cielo se encuentra cubierto con tormentas y así va a estar durante toda la jornada de hoy. El principal título de esta hora tiene que ver con los alquileres y con tu bolsillo, si es que te toca alquilar, porque volvieron a aumentar. Los valores de los alquileres de departamentos aumentaron un 1,6% en el mes de julio en la Ciudad de Buenos Aires y suman una alza superior del 17% en lo que va de este año. El reporte reveló que el precio de los alquileres en territorio porteño acumula un incremento del 17,5%, por debajo de la inflación, que fue del 19,2% y una suba del 30,7% en los últimos 12 meses. De esta manera, en un monoambiente, todo obviamente varía de acuerdo al barrio, se ubica en 761.268 pesos mensuales. Reitero, monoambiente, 761.268 pesos mensuales, mientras que un departamento de dos ambientes en la ciudad se alquila por 873.668 pesos mensuales y un departamento de tres ambientes en 1.177.162 pesos mensuales. Reiteramos, depende del barrio, depende de la zona y también de si el departamento da el contrafrente o si da al frente, si tiene balcones y todo eso. Así que bueno, estos son los valores de manera genérica en cuanto al alquiler, que volvió lamentablemente a subir. Seguimos con más noticias y dice el Martín Fierro, un padre que da consejos
5: es un padre.
4: Más que padre es un amigo.
5: Ahí está.
4: Y yo te diría, sí, un toto que da consejo de amigo. Lo dijo Luis Caputo, que hizo una encendida defensa de la reforma de la Carta Orgánica del Banco Central. Esto lo dijo en un encuentro en el día de ayer en la Cámara de Agentes de Bolsa. Estamos hablando de la Carta Orgánica que está impulsando el gobierno de Javier Milei. Dijo que es probablemente la reforma más importante. Viste que todo es lo más importante.
5: Sí, todo es lo último.
4: Todo grandilocuente. Sí, bueno, sí, sí. La reforma más importante de los últimos 100 años y es refundacional. Seguramente, si él lo dice, debe ser así. Yo sí, no tengo, sí, por qué, claro, dudarlo. Toto Caputo salió a cruzar a Axel Kicillof durante una exposición, decíamos, en la Cámara de Agentes de Bolsa, y le recomendó que no se presente en las elecciones presidenciales. En el medio de todo esto, de la presentación de la Carta Orgánica, dijo, y de paso le doy un consejo de amigo a Axel Kicillof, que yo tenga entendido, creo que no son amigos, no, pero no importa. Esto fue en la Cámara de Agentes de Bolsa, y dijo, le recomiendo que no se presente en las elecciones presidenciales del próximo año. Yo le diría, como consejo de amigos, retírate. Escuchar lo que decía Toto Caputo.
6: El otro día jorobaba con los chicos, yo les decía, yo si fuera Kicillof, si pasan esta ley, no me tengo que presentar. Porque, digamos, un degenerado fiscal, digamos, un tipo que...

0: solo puede tener déficit, ¿sí? Claramente solo lo podría financiar con deuda o con emisión. Deuda no le va a prestar nadie, y si el Banco Central no le da pesos, y yo le diría, como así, como un consejo de amigo, retírate, porque no sé qué vas a hacer. Entonces, digo, esto es realmente muy, muy importante, porque no importa el que venga, ya no van a poder hacer las locuras que hicieron en el pasado.
1: Un consejo de amigo, como diría un psicólogo, amigo justamente, le diríamos a Toto, soltá Toto, claro. Soltá Kicillof, ya está, sí, seguí hablando, sí, de lo tuyo. Digo, porque esto, viste, todo el tiempo está hablando de Kicillof, bueno, por algo hablará de Kicillof, ¿no? Habrá visto alguna encuesta. Sí. Seguimos con más noticias a través de Stream 950 y en este caso, claro, vos fijate lo que trae aparejado el conflicto con Brasil, porque en el medio de todo esto no pasa solamente por los insultos de Milei y obviamente el enojo de Lula da Silva porque fue insultado y agraviado y el retiro del canciller, no me salía la palabra, sino porque a través de todo esto también hay un conflicto que se vislumbra, y es el conflicto automotriz, porque justamente este conflicto diplomático con Brasil trajo preocupación en la industria automotriz argentina. Ambos países forman un bloque que produce el 85% de los autos que se venden en el mercado local. El conflicto entre los gobiernos, tanto de Argentina como de Brasil, mantienen justamente este estado de alerta en cuanto a las automotrices, aunque hay acuerdos de largo plazo que sostienen este bloque económico. Para tener una idea más precisa de la influencia que tiene el comercio automotor entre ambos países, la Argentina fabricó un volumen total de 490.876 vehículos en 2025 y exportó el 57% de ellos, pero Brasil compró el 65% de la producción nacional de vehículos. Así que imagínate si este conflicto se extiende y en el caso de que Brasil no compre los vehículos de Argentina, ¿qué pasaría? Porque también es verdad que fabrica Brasil y Argentina compra, pero el volumen es mucho menor. Así que la industria automotriz está muy preocupada por esto que desató el presidente Javier Milei con los insultos y los agravios hacia el presidente Lula da Silva. Cambiamos de información y nos metemos directamente en lo que es, o por lo menos desde ayer, el caso Moyano, podemos llamarlo, porque luego del escándalo mediático que protagonizaron en las últimas horas Facundo Moyano y la influencer Candela Arizaga, la joven admitió que tiene errores como cualquiera. Esto lo dijo en referencia al hecho que involucró justamente a ella y al ex legislador. Ya instalada en Rosario, su ciudad natal, tomando distancia de toda esta situación, escribió en un posteo en las redes sociales: ya estoy bien, mi mascota también lo está. Recordemos que el perro se había escapado, lo agarró
2: un vecino.
1: El encargado del edificio de al lado, toda esa historia. Sí. Y en este caso dijo: tengo errores como cualquiera. Sí. A la gente que me bardea le deseo mucho amor, dice la chica, cuyo nombre tomó trascendencia luego de que obviamente realizara la denuncia contra Facundo Moyano por violencia de género, que nosotros lo hemos contado en el día de ayer. Seguimos con más noticias, seguimos con más información y algo que está ocurriendo en estos momentos en distintos puntos del país, pero vamos a hacer hincapié en lo que está pasando en el barrio de Liniers, en donde miles de fieles están pidiendo trabajo y, según afirman, este año más que nunca. Miles de fieles, dice la información, se agolparon a pesar de la lluvia en San Cayetano en la vigilia donde la parroquia de Liniers se prepara para la fiesta del 7 de agosto del santo patrono del pan y del trabajo. Las actividades comenzaron en la noche de todo el país. En Tucumán hubo una marcha de antorchas también, en la vigilia por San Cayetano. Afirman que como nunca las personas se agolpan en las distintas iglesias dedicadas al santo del pan y del trabajo, solicitando justamente esto último, ¿no? El trabajo que dice que más que nunca desde hace mucho tiempo que no se veía tanta gente. Bueno, lo que estamos viendo ahí son imágenes de Liniers, ¿no?
2: Las carpas.
1: Exactamente, en carpa ya con varias personas que están esperando de ya hace varios días para que sea el 7 de agosto y ser uno de los primeros que ingresan
2: al templo. A la hora cero, cuando abra las puertas. Uh-huh.

0: Y el momento que siempre se repite, sobre todo cuando uno ve personas que de rodilla ingresan al templo y van hasta el altar, sí. Donde muchas veces veíamos personas que iban a agradecer, y por lo que han comentado las personas que están en estos momentos, los fieles que están en estos momentos ahí, a distintos medios de comunicación les han comentado que en su gran mayoría están yendo a pedir, ¿no? Más que agradecer. Seguramente cuando llegue la gracia será momento de agradecer, pero en el momento es momento de pedir. Así que bueno, vamos a continuar, Patricia.
1: Sí, cómo no.
0: Con la información del tránsito a esta hora, te escuchamos.
1: Daniel, muchas gracias. Atención, porque ya está vallado en las inmediaciones del Palacio Legislativo en Rivadavia, Entre Ríos, desvío por Rivadavia y Solís. Se despliega un importante operativo de seguridad porque las manifestaciones van a empezar a darse a partir del mediodía. Cambiamos el ámbito de la información, nos vamos a los accesos, porque en Panamericana, en el kilómetro 28... chocaron dos vehículos, no hay heridos, hay un carril ocupado y retrasos hacia ambas manos, así que mucha precaución. Y recordamos, volvemos a San Cayetano, recordamos que están cerradas las inmediaciones del Santuario de San Cayetano en Liniers, Cusco entre Amadeo Jack y Francisco de Viedma, policías y agentes en el lugar. Bueno, y como decíamos recién con Daniel, los fieles ya están haciendo fila para ingresar al templo esta noche a partir de la hora cero para pedir más que nada por trabajo. Bueno, y volvemos a la ciudad de Buenos Aires porque siguen los incidentes atropellados en estos puntos: Aledi Paraguay, Esteban de Luca y Juan de Garay, Avenida Luis María Campos y Avenida Olleros. Y atención, porque en el barrio de Boedo, en Virrey, Liniers e Inclán, fue atropellado también, pero un ciclista en este caso. Está trabajando la policía y el SAME en el barrio de Boedo, en Virrey, Liniers e Inclán, donde fue atropellado un ciclista, así que hay restricción en la calzada. Por otro lado, actualizamos el estado de los servicios. Opera con demora el ferrocarril San Martín, también el Roca a Bosques vía Temperley, así que a circular. Voy a tener mejor paciencia porque estos dos trenes, estas dos líneas, están operando con retraso. Y nos vamos con la placa de precaución que amerita, calzada mojada, resbaladiza, comprometida, conducir con prudencia, paciencia, precaución y salir con tiempo para no andar apurado, que hoy no se puede.
0: Y nosotros actualizamos los datos del tiempo y también el pronóstico para el día de hoy. Según el Servicio Meteorológico Nacional, cielo cubierto con tormentas fuertes para esta jornada, con vientos del norte rotando al sur, también con ráfagas los vientos para el día de hoy, a 59 kilómetros de la hora en algunos casos. Esto va a ser más que nada durante la tarde. La temperatura máxima será de 14 grados, aunque ya la hemos superado, te diría, sí, ¿no? Ampliamente, pues estamos en 14 grados 8 décimos, así que hay que actualizar eso, le decimos a la gente del Servicio Meteorológico Nacional. La humedad del 95% y el cielo se encuentra cubierto con tormenta eléctrica. Y a las 10 de la mañana, 14 minutos, estos fueron los principales títulos de la hora aquí en Stream 950.
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0: Hora 11:02 en todo el país, la temperatura en Buenos Aires 14 grados 9 décimos, la humedad 96%, el cielo se encuentra cubierto con tormenta débil. Momento de brindarte los principales títulos de la hora y me quedé pensando justamente que por esta tormenta hay varias personas que están sin luz por las lluvias, por las intensas lluvias. Ya hay más de 20.000 usuarios sin luz en el AMBA. Las precipitaciones y las ráfagas de viento provocaron interrupciones en el suministro eléctrico en distintos barrios porteños y localidades del conurbano bonaerense. Rige el alerta naranja, reiteramos, esto es por tormenta fuerte. En Buenos Aires, 10 provincias también. Esto fue emitido por el Servicio Meteorológico Nacional. Reiteramos en este caso en el AMBA, más de 20.000 personas sin luz por las precipitaciones y las ráfagas de viento. Seguimos con más noticias y en este caso algo habíamos adelantado en el día de ayer. La Corte Suprema de Justicia fue quien intimó al gobierno a que pague lo que debe, que es el financiamiento universitario. Bueno, como el gobierno no lo está haciendo, habrá un nuevo paro el próximo 12 de agosto, un paro universitario. Los gremios y federaciones del sistema universitario argentino llevarán adelante este paro de actividades el próximo miércoles 12 de agosto en todo el país. La medida de fuerza apunta contra el gobierno nacional directamente, al que acusan de 3 incumplimientos simultáneos: la no aplicación de la ley de financiamiento universitario sancionada por el Congreso de la Nación, el desacato a una medida cautelar dictada por la justicia sobre los salarios y las becas, y el tercer punto, el incumplimiento de un acuerdo firmado por la propia administración respecto de las partidas destinadas a los gastos de funcionamiento de los hospitales universitarios. Así que el gobierno no está cumpliendo absolutamente con nada y es por eso que los universitarios el próximo miércoles 12 de agosto van directamente a la huelga. Seguimos con más noticias a través de Stream 950 y en este caso vamos a hablar del peaje, Patricia, pero no sí. En las rutas, sino en el río. ¿Cómo es esto? Si estamos hablando de la Administración General de Puertos, que dispuso una nueva prórroga de la bonificación tarifaria del peaje de la hidrovía. Esto será hasta el traspaso definitivo al nuevo concesionario mediante la resolución 105/2026, publicada este jueves en el Boletín Oficial. La norma extendió el beneficio tarifario a $1.30 la tonelada para el tramo de Santa Fe al Norte, buscando garantizar la estabilidad de los costos fluviales hasta que la firma Jean de Nul asuma la operatoria efectiva. Así que se viene entonces un nuevo peaje en el río, en la hidrovía, hasta que aparezca el nuevo concesionario. Y a esta hora es momento, como hacemos habitualmente, de contarte cómo está la cotización del dólar en la City porteña. Está 1.470 pesos para la compra y 1.520 pesos para la venta. Por su parte, el riesgo país argentino se encuentra en 429 puntos básicos, según la banca JP Morgan. Y atención, porque se viene la gran final. Estamos hablando de la nueva reunión del Comité Ejecutivo de la Liga Profesional de Fútbol que se llevó a cabo en el día de ayer en el predio de la AFA. Y en dicho encuentro quedaron aprobadas de manera oficial la fecha y la sede para la gran final del torneo Clausura 2026. El partido decisivo se va a disputar el sábado 12 de diciembre en el Estadio Único Diego Armando Maradona de La Plata, restando únicamente la oficialización del horario del encuentro. Así que ya se sabe el día y el lugar, falta la hora, reitero, sábado 12 de diciembre, en el Estadio Único Diego Armando Maradona de La Plata. Solamente resta conocer el horario del encuentro, pero ya por lo menos tenemos...
1: Qué bueno, ¿eh?
0: Buena información.
1: Sí.
0: Bueno, Patricia, hablando de buena información, sabemos que vos tenés muy buena información en cuanto al tránsito, así que te escuchamos.
1: Bueno, atención, nos vamos al barrio de Pompeya porque en Juan Alagón y Caseros hubo una colisión múltiple. El servicio del SAME se encuentra en el lugar, atendió a 4 personas, 2 mayores con traslado al hospital Pena, los demás fueron asistidos en el lugar. Corte por este choque múltiple en el barrio de Pompeya, en Juan Alagón y Avenida Caseros. También nos vamos a dar ahora una vueltita por las vías de

0: ingreso a la ciudad porque siguen las demoras, lenta Panamericana a la altura de Don Torcuato y desde Olivos para ingresar a General Paz, con retraso la avenida 9 de Julio en ambos sentidos, hacia el norte y hacia el sur, y con demora General Paz entre Saavedra y Núñez al Río de la Plata y a la altura de líneas Mataderos, pero al Riachuelo. Volvemos a la ciudad porque en Boedo, Virrey, Liniers e Inclán, un ciclista fue atropellado. Hay restricción aquí también por el trabajo del SAME. Reiteramos, en Boedo, Virrey, Liniers e Inclán, un ciclista fue atropellado y está cortada la circulación por el trabajo del SAME. Asimismo, en Flores, Primera Junta y Avenida Varela, colisión entre auto y moto. Y atención a los que tengan que tomar la línea A, porque por operativo de seguridad en la superficie, ya que están cerradas las inmediaciones del Palacio Legislativo, la línea no se detiene en la estación Congreso. Y recordamos, en cuanto a los trenes, que siguen las demoras en el San Martín y en el Roca Bosques vía Temperley. Continúa la calzada comprometida, conducir con cuidado, la ciudad está con lluvia, con baja visibilidad, así que a conducir con precaución.
1: Muy bien, Patricia, y nosotros vamos a contarte rápidamente el estado del tiempo y el pronóstico para el resto de la jornada. Cielo cubierto con tormentas fuertes, con vientos del norte rotando al sur, con ráfagas de casi 59 kilómetros en la hora durante la tarde. La temperatura máxima no la corrigieron todavía, sigue estando en 14 grados, así que no la vamos a decir, porque la actual es de 14 grados 9 décimos, o sea que está muy ampliamente superada. Sí. La humedad del 95% y el cielo se encuentra cubierto con tormenta eléctrica.
0: Terrible.
1: Hora 11, 8 minutos, y estos fueron los principales títulos de la hora aquí en Stream 950.

continúa en el Recoleta la exposición Borges, Ecos de un Nombre. La muestra propone una mirada integral sobre la vida y la obra del mayor escritor de la literatura argentina, a 40 años de su muerte. Del 9 al 20 de septiembre, llega el Festival Internacional de Buenos Aires, uno de los encuentros de artes escénicas más relevantes de América Latina. La programación reunirá producciones nacionales e internacionales de teatro, danza, performance, música y artes interdisciplinarias. Conmemorando los 40 años de la muerte de Jorge Luis Borges, se reunirá reconocidos especialistas en la lectura científica de su obra, físicos, filósofos, matemáticos y escritores que han dedicado parte de su investigación a vincular la literatura con las ciencias exactas.

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Mediodía en todo el país y aquí estamos acompañándote con todas las noticias de esta hora aquí en Stream 950, 14 grados, 9 décimos la temperatura en la ciudad de Buenos Aires, en el área metropolitana, la humedad 96%, el cielo se encuentra cubierto con tormentas y así va a estar durante toda la jornada de hoy. Nosotros comenzamos con el primer título y tiene que ver con las reservas del Banco Central, las reservas reservadas, porque en este caso superaron los 50 mil millones de dólares y alcanzaron el mayor nivel desde el año 2019. La entidad informó que las reservas alcanzaron ese nivel por primera vez en esta gestión. Desde el Banco Central explicaron que la mejora diaria de las reservas, que sumaron 417 millones de dólares, se debe a la suba de las cotizaciones de monedas y activos que la componen.

0: Cambiamos de información y nos metemos directamente en el caso de Loan Danilo Peña. Cuatro nuevos testigos van a dar testimonio este jueves en el juicio por la desaparición del nene de 5 años en la provincia de Corrientes. Se trata de un médico veterinario referente del equipo de odorología forense, un policía y también un prefecto. Fuentes del caso le confirmaron justamente este jueves que darán testimonio ante el tribunal Mario Rolando Rosilio, Silvio Oscar Acuña, Jorge Mario Medina y Reinaldo Valdirneik. El primero encabezó la pericia odorológica sobre la camioneta Ford Ranger y el auto Ford K de los acusados Carlos Pérez y María Victoria Callaba. Y hay nuevo funcionario, en este caso en el Servicio Meteorológico Nacional. El gobierno de Javier Milei designó a Pedro Nicolás Dinesio como nuevo titular del Servicio Meteorológico Nacional. Esto es en reemplazo de Jorge Maguad. Si bien la oficialización quedó establecida en el boletín oficial recién en el día de hoy, el funcionario se encontraba al frente del organismo desde julio de 2026, cuando su antecesor presentó la renuncia. Es oriundo de la localidad bonaerense de Tres Arroyos. Dinesio es ingeniero mecánico por el Instituto Tecnológico de Buenos Aires y doctor en meteorología y oceanografía física, así que bueno, en este caso ya, si bien estaba trabajando, hoy asume de manera oficial. Y hay un acuerdo de paz, estamos hablando de Medio Oriente. Irán anunció el acuerdo con Omán sobre Hormuz, pero avisó que su reapertura dependerá de lo que haga Estados Unidos. La República Islámica informó que se pactó una ruta alternativa al estratégico estrecho por donde pasa la quinta parte del petróleo que se comercia en todo el mundo. De todos modos, advirtió sobre terceros países que puedan obstaculizar el paso. A todo esto, ¿qué fue lo que dijo Donald Trump? Lo compartimos.
1: We're talking about the strait, the opening of the strait, having it open literally by tomorrow.
0: Ahí está diciendo que mañana por hoy iba a haber un nuevo acuerdo, por lo menos el anuncio de un nuevo acuerdo de paz con la República Islámica de Irán.
1: Completely open.
0: Ahí está, directamente open, decía abierto, así que bueno, la idea es eso, ¿no? Que quede abierto el estrecho de Hormuz. ¿Cómo manejamos el inglés? Una cosa impresionante.
2: Sí, impresionante, Daniel, lo felicito.
0: Bueno, seguimos con más noticias. Y en este caso, el título dice: un cohete en la luna, no a la luna, sino en la luna. ¿Por qué en y no a? Porque la NASA confirmó que restos de un cohete de SpaceX. Impactaron en la Luna. Estamos hablando de la empresa de Elon Musk. La agencia espacial estadounidense informó que una etapa superior a un Falcon 9 terminó estrellándose contra la superficie lunar tras desviarse de su trayectoria. El impacto no representó un riesgo para la Tierra y aportará información clave, según dicen, para futuras investigaciones sobre el satélite lunar. A ver si estamos viendo ahí el videito donde vemos que lentamente se acerca y se estrella, en la luna y se ve el
2: estruendo, ¿no?
0: Y la estela de tierra, ¿no? Sí, que va dejando. Sí. Va de tierra, no, de luna.
2: De luna.
0: Claro, va a quedar redundancia. Bueno, Patricia Ferentino, sí. Vamos a lo nuestro.
2: Sí, del espacio nos vamos a la Tierra, porque recordamos que ya estaba hallado en las inmediaciones del Palacio Legislativo en Rivadavia y Entre Ríos. Se sumaron más arterias, desvío por Rivadavia y Solís. Bueno, se despliega aquí un importante operativo de seguridad y por eso está cerrada la estación Congreso de la línea. Vamos al barrio de Valvanera, porque se produjo un incendio en un séptimo piso de un edificio de 9, ubicado en Riobamba y Lavalle. Personal del SAMI de bomberos asistieron a 3 personas, 2 fueron trasladadas al Hospital Ramos Mejía. El foco ígneo ya está controlado, pero todavía quedan algunos contratiempos en el lugar. Reiteramos, esto ocurrió en Riobamba y Lavalle. Y atención, porque AUSA nos va a informar acerca de un cierre que va a ser mañana desde las 22 y durante 8 horas. Se va a cerrar la autopista Ilias entre Buenos Aires y parte de Cantilo para avanzar con las obras de construcción del paso bajo nivel y anillo peatonal Pampa. Como alternativa, todo el tránsito que circule al norte será desviado por Figueroa Alcorta o Avenida del Libertador y podrá acceder

0: Acantilo, pasando el aeroparque. También va a permanecer cerrado el Paseo del Bajo, sentido al norte a la altura de Retiro, y el tránsito pesado será desviado por Costanera, Güiraldes y Cantilo. Esto va a ser hoy a partir de las 22 horas. Y no solo llueve en la ciudad, sino también en las rutas, en algunas rutas.
1: Como si vas a decir en el corazón.
0: Y a veces maná. Cuando uno está triste, ¿no?
1: Ay, Patricia, por favor.
0: Bueno, entonces estábamos contando, Aguasa nos acerca estos consejos, Daniel, para conducir con lluvia en la autovía 2 entre las zonas de Dolores y General Guido. Tenemos que extremar los recaudos al conducir. Primero, disminuir la velocidad.
1: Ajá.
0: Activar el desempañador, evitar hacer maniobras bruscas y no detenerse en la calzada, y aumentar la distancia de seguimiento, que bueno, ya pasó, ¿no? Voy a distiempo.
1: No, está perfecto, está muy bien.
0: Que bueno, que tiene que ver con disminuir la velocidad con la distancia de seguimiento también, ¿no? Muy ahí está, bien. Disminuir la velocidad, como dice ahí, aumentar la distancia de seguimiento, distancia de frenado, y activar el desempañador. Y también evitar hacer maniobras bruscas y nunca detenerse en la calzada. Bueno, quedarse con estos consejos porque continúa el mal tiempo en la ciudad y eso está produciendo algunos incidentes. En Avenida del Libertador y Federico Lacroce, colisión entre camioneta y auto. Y en Sánchez de Bustamante y Pacheco de Melo, un atropellado por una camioneta. Bueno, recordemos en este día tan complicado conducir con prudencia, paciencia y mucha precaución.
1: Muy bien, Patricia Ferentino. Nosotros te vamos a contar qué va a pasar con el clima en el día de hoy, aunque ya te estuvimos adelantando durante toda la jornada. Hablamos de cielo cubierto con tormentas fuertes, vientos del norte rotando al sur con ráfagas. Esto va a ser durante toda la jornada, pero más intensas van a estar durante la tarde. La temperatura máxima ni la digo porque ya la hemos superado y no la han actualizado del Servicio Meteorológico Nacional. Ahora que hay director nuevo, capaz que se actualicen algunos datos.
0: Ojalá.
1: La temperatura actual es de 14 grados 9 décimos, la humedad 95% y el cielo se encuentra cubierto con tormenta. Nosotros a la hora 12:10 minutos te estuvimos informando, por supuesto, con todos los títulos principales durante estas horas a través de Stream 950. Muchas gracias.

0: 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La muestra propone una mirada integral sobre la vida y la obra del mayor escritor de la literatura argentina a 40 años de su muerte. Del 9 al 20 de septiembre llega el Festival Internacional de Buenos Aires, uno de los encuentros de artes escénicas más relevantes de América Latina. La programación reunirá producciones nacionales e internacionales de teatro, danza, performance, música y artes interdisciplinarias. Conmemorando los 40 años de la muerte de Jorge Luis Borges, se reunirá reconocidos especialistas en la lectura científica de su obra, físicos, filósofos, matemáticos y escritores que han dedicado parte de su investigación a vincular la literatura con las ciencias exactas.
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2: Este es el reporte de la hora 19 en Stream 950, que comenzamos con los datos del tiempo en la ciudad de Buenos Aires. A esta hora la temperatura es de 11 grados, la humedad 90%, el cielo está cubierto con lluvias en el área metropolitana de la ciudad de Buenos Aires. Y comenzamos con la primera información de este reporte porque hubo un cruce en el Senado. El Senado debate la ley de propiedad privada en medio de fuertes cruces políticos. Juliana Di Tullio pidió la impugnación de Joaquín Venegas Lynch al argumentar un conflicto de intereses por su actividad empresarial vinculada a la comercialización de campos. Sin embargo, el legislador libertario cuestionó la presentación de Di Tullio al considerar que la especialización técnica o profesional no inhabilita a un legislador para votar, a tiempo que insistió en que el planteo responde a chicanas de la vieja política.
3: Porque si no, que se abstenga el que tiene empleados cuando votamos modernización laboral. Acá muchos somos los que venimos del sector privado, miro la banca opositora y no estoy tan seguro de eso. El que exporta cuando votamos un tratado, no podríamos legislar. Si alguno de ustedes exporta algún producto, sean aceitunas o sea lo que sea, no podría votar esto. Ni a favor ni en contra. Y votamos tratados de libre comercio. El abogado cuando votamos el código procesal, que no vote. El médico cuando votamos salud, estamos tratando ahora salud mental. Tengo una clínica, alguien que tenga una clínica de salud mental, ¿no puede votar para transformar la realidad con respecto a este tema tan importante?
2: Y siguiendo con la misma línea de la información, hubieron protestas frente al Congreso de la Nación porque organizaciones se concentraban frente al Congreso en contra de la ley de propiedad privada. La movilización se llevó a cabo en medio de un estricto operativo de seguridad con vallado perimetral en los alrededores del Palacio Legislativo. Los manifestantes expresaban su rechazo al proyecto impulsado por el Gobierno Nacional que busca modificar el régimen de propiedad y la venta de tierras. Camiones hidrantes comenzaron a desconcentrar la zona en medio de la concentración. Axel Kicillof, que había concurrido al lugar, sostuvo que estamos con un gobierno que quiere vender nuestro territorio y partir en pedacitos nuestra patria.
4: Se logró algo central, que es que desestimen esa locura que querían hacer, esa insensatez, pero algo que expresa y que quede muy claro, que lo hayan bajado, no es que no vayan a insistir y no es que no estén pensando que eso es lo que corresponde. La verdad que estamos con un gobierno que quiere vender nuestro territorio, nuestra patria, y la quiere partir en pedacitos, más allá de que ahora lo hayan bajado. Y los restantes capítulos de esta ley también son nefastos.
2: Y en el ámbito de la ciudad de Buenos Aires removieron carteles truchos porque la ciudad retiró a casi 500 carteles truchos de estacionamiento reservado para personas con discapacidad. El gobierno porteño removió 471 carteles de reserva de estacionamiento para personas con discapacidad que contaban con permisos falsos, vencidos o pertenecían a personas fallecidas, según el gobierno porteño. En Palermo se detectó un caso llamativo con 4 carteles irregulares en una misma cuadra de la calle 3 de Febrero al 1100, sumando 44 remociones solo en ese barrio. El jefe de gobierno, Jorge Macri, remarcó que las infracciones contemplan multas económicamente elevadas, la suspensión de licencia de conducir y denuncias penales en caso de falsificación. ¿Y vos qué pensás? ¿Estás a favor de una posible denuncia penal, quita de licencias o sanciones económicas para quienes supuestamente falsifiquen permisos viales o intenten apropiarse de la vía pública o aquellas personas que realmente necesiten los carteles para estacionar porque no tienen una movilidad? de información, impacto en la Luna, un cohete de SpaceX chocó contra la Luna y habría dejado un nuevo cráter. Una etapa fuera de control de un Falcon 9 chocó contra la superficie lunar cerca del cráter Einstein a una velocidad de 8.700 kilómetros por hora. Ojo, cuando hablamos de Falcon no estamos hablando del auto antiguo, estamos hablando evidentemente de un cohete que ha chocado. El fragmento de 4 toneladas de peso pertenecía a una misión espacial que fue lanzada a principios del año pasado. Agencias espaciales preparan orbitadores para fotografiar la zona de impacto, mientras el hecho reabre el debate sobre la proliferación de basura espacial. Es este un fenómeno inédito en el espacio porque, bueno, aunque el choque detectado por observatorios astronómicos cerca del cráter Einstein no represente ningún tipo de amenaza para la Tierra, movilizó a la NASA para intentar fotografiar de alguna manera la nueva marca dejada en el suelo lunar y volvió a poner en alerta a la comunidad científica por la acumulación de chatarra espacial. Atención, porque hay alertas por tormentas importantes. Ante todo esto, tomar precauciones. Recomendaciones por tormentas. El Servicio Meteorológico Nacional elevó a nivel naranja la alerta por tormentas severas para el área metropolitana de Buenos Aires. Ante el riesgo de fenómenos meteorológicos peligrosos, las autoridades recomendaron extremar las precauciones y mantenerse informados mediante canales oficiales, sobre todo porque todavía sigue lloviendo. La AFE, la Agencia Federal de Emergencias Climáticas, pidió evitar estar expuesto al aire libre, permanecer en construcciones cerradas, desenchufar artefactos eléctricos, evitar circular por calles y caminos anegados y asegurar todos los objetos que pueden volarse con el viento, alejar los vehículos de los árboles y sobre todo no transitar en lugares que están anegados. Asegurar todos los objetos que puedan volarse, evidentemente. Desde la AFE se está monitoreando en tiempo real y coordinando la respuesta ante emergencias en todo el país. Así que, ya sabes, hay alerta por tormentas y vientos fuertes, así que tomar las debidas precauciones.

0: Compartimos ahora el informe del tránsito en el 3950 de la mano de nuestra compañera Patricia Fiorentino.
1: Sigue cerrada la zona del Palacio Legislativo por manifestación contra la ley de tierras. Desvíos entre Ríos, entre Belgrano y Rivadavia, Callao entre Rivadavia y Bartolomé Mitre, Rivadavia entre Lima y Ayacucho, Hipólito Yrigoyen entre Luisa Espeña y Sarandí y Avenida de Mayo entre Luisa Espeña y Lima, entre otras. Además, el subte A no para en Congreso por fuerte operativo de seguridad en la superficie con más de 1000 efectivos que intentan controlar los incidentes con los pocos manifestantes que quedan en la zona. Asimismo, por San Cayetano está cerrada la zona del santuario en Liniers, Cusco entre Rivadavia y Yac y Bainón entre Cusco y Barragán. El tren de la costa opera limitado Delta San Isidro R por árbol caído en zona de vías entre Barrancas y Anchorena. La línea Sarmiento circula con demoras por problemas técnicos en Aedo. El resto de los trenes sin problemas. Atención automovilistas, conducir con sumo cuidado, la calzada está mojada, resbaladiza y muy comprometida.
0: Bueno, así que ya sabés, atención, el tránsito está muy complicado en la tarde de hoy, sobre todo con este clima que estamos atravesando. Te contamos entonces cómo están los datos del tiempo en la ciudad de Buenos Aires. A esta hora la temperatura es de 11 grados, la humedad 90%, sigue lloviendo, el cielo está cubierto con lluvias en el área metropolitana de la ciudad de Buenos Aires. El Servicio Meteorológico Nacional anticipa para lo que resta de la jornada, cielo mayormente nublado, lluvias aisladas, con una temperatura mínima de 9 grados, así que abrigarse y llevar paraguas. Nosotros a las 20 regresaremos con las noticias más importantes en Stream 950.
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3: Continúa en el Recoleta la exposición Borges, Ecos de un Nombre. La muestra propone una mirada integral sobre la vida y la obra del mayor escritor de la literatura argentina a 40 años de su muerte. Del 9 al 20 de septiembre llega el Festival Internacional de Buenos Aires, uno de los encuentros de artes escénicas más relevantes de América Latina. La programación reunirá producciones nacionales e internacionales de teatro, danza, performance, música y artes interdisciplinarias. Conmemorando los 40 años de la muerte de Jorge Luis Borges, se reunirá reconocidos especialistas en la lectura científica de su obra, físicos, filósofos, matemáticos y escritores que han dedicado parte de su investigación a vincular la literatura con las ciencias exactas.
4: Este es el reporte de la hora 20 en Stream 950, que comenzamos con los datos del tiempo en la ciudad de Buenos Aires. A esta hora la temperatura es de 9 grados 5 décimos, hay una marca térmica de 6 grados 7 décimos y la humedad es del 89%. El cielo está cubierto con lluvias en el área metropolitana de la ciudad de Buenos Aires. Y comenzamos con la primera información de este reporte porque hubo una reunión bilateral en Quito, así es. Javier Milei se reunió en Ecuador con el presidente Daniel Noboa. El presidente realizó una visita oficial a la ciudad de Quito para encontrarse con su par ecuatoriano a fin de profundizar la cooperación bilateral entre ambas naciones. Del encuentro participaron la secretaria general de la presidencia, Karina Milei, y el canciller Pablo Quirno. La reunión se enfoca en fortalecer la agenda bilateral, los acuerdos de cooperación y el alineamiento político en la región. Y también en el ámbito político, Bullrich defendió a Milei y pidió cuidar el vocabulario. Patricia Bullrich respaldó el posicionamiento de Javier Milei, pero marcó distancias con sus formas. La jefa de la bancada libertaria en el Senado respondió a los cuestionamientos del peronismo por las descalificaciones de Javier Milei hacia el presidente de Brasil, Lula da Silva. Bullrich rechazó que el posicionamiento del presidente argentino sea

0: una intromisión diplomática y recordó los apoyos explícitos del mandatario brasileño a candidatos de la región en comicios recientes. Si bien sostuvo el derecho de Milei a alinearse con Flavio Bolsonaro, deslizó un matiz sobre la retórica presidencial y pidió el retorno del embajador brasilero para encauzar el vínculo bilateral.
1: Le pido al presidente Lula y le pido a Brasil que vuelva el embajador Vitelli a la Argentina, que eso es lo que nosotros queremos, que se separe la política de las relaciones institucionales estratégicas que Argentina y Brasil han mantenido siempre. Y le pido que le haga llegar este mensaje al presidente Lula de parte de nuestro bloque y de quienes nos acompañan, y presentaremos un proyecto en la Comisión de Asuntos Constitucionales de Relaciones Exteriores para que así sea. Me parece muy importante que se restablezcan estas relaciones y que se separe la cuestión política. Brasil está en elecciones y eso lleva a una situación de mayor tensión.
0: Y en el ámbito del Senado hay un debate por propiedad privada. Sigue el debate en el Senado de la Nación por la ley de propiedad privada. El Senado debate una versión acotada del proyecto, orientado a agilizar desalojos luego de que se retirara el apartado referido a la venta de tierras a extranjeros. Desde el bloque opositor, el senador Mariano Recalde cuestionó severamente el proyecto al considerar que vulnera garantías constitucionales y precariza el acceso a la vivienda. A la vez, el legislador resaltó la movilización de la sociedad a fin de lograr que se impida la aprobación del capítulo de la ley de tierras.
2: La verdad que ha habido una participación, una movilización de la sociedad civil importantísima, que fue la que tuvo como resultado esta victoria parcial, esta victoria circunstancial de impedir que se apruebe el capítulo de modificación de la ley de tierras que facilitaba la extranjerización, que facilitaba la venta de nuestros recursos naturales, de las zonas fronterizas, de los acuíferos. Así que la verdad que lo primero es celebrar ese surgimiento de la participación popular, que le hace tan bien a la democracia y también a este Congreso. Porque si hubo cambio en la voluntad de muchos de los representantes del pueblo, es porque el pueblo se expresó.
0: Y en el ámbito de ciencia y salud vamos a hablar de un hito médico en Córdoba, porque esto es pionero en América Latina, porque operaron a la aorta a un bebé de 2 kilos con un stent reabsorbible. El pequeño, derivado desde la provincia de San Juan, evolucionó de forma favorable y los médicos pudieron suspender la medicación que mantenía su circulación asistida. Sucede que en el Hospital de Niños de la Santísima Trinidad de Córdoba se utilizó por primera vez un stent bioabsorbible de 4x15 milímetros, que se degrada en 12 meses, permitiendo que la arteria acompañe el crecimiento del menor. El médico cirujano Alejandro Peirone explicó cómo es el procedimiento utilizado como estrategia híbrida.
3: Instaurado, siendo pioneros en Córdoba y en Latinoamérica, una tecnología que es una colocación de stent que es completamente bioabsorbible. ¿Qué es lo que significa? Reparamos esa estrechez en la arteria aorta con un stent que tiene las características que en 6 a 12 meses se desintegra a dióxido de carbono y agua, CO2 y agua. Es decir, que desaparece. Y esto promueve que el tejido se empiece a regenerar y que en el futuro no haga falta nueva cirugía, sino que la aorta sigue creciendo en forma normal.
0: Qué bueno, es una situación histórica y pionera en América Latina. Cambiamos de información, vamos al ámbito policial y judicial, porque Candela Arizaga negó violencia de Facundo Moyano y pidió reencontrarse con él. Hay un giro en la causa judicial que involucra al ex diputado Facundo Moyano. Candela Arizaga prestó declaración ante la Fiscalía Especializada en Violencia de Género y reiteró la inocencia del dirigente sindical. Acompañada por su nuevo abogado, la joven de 23 años explicó que el incidente en el departamento de Belgrano se debió a un brote psicótico causado por el consumo de sustancias, descartando agresiones o privación de la libertad.
4: ¿Psicótico? Yo hice miedo. No, para nada, chicos, para nada. Si no lo hubiera dicho,
5: o sea,
4: obviamente.
5: ¿El consumo te llevó a obviamente salir así a la calle? ¿Te llevó a esta
4: varias cosas que atravesé yo psicológicamente y bueno.
6: ¿Qué le decís a Facundo?
7: De hecho, ella pidió que se levante la restricción.
4: Claro.
6: ¿Qué le decís a Facundo?
4: Ah, pero...

0: hacerlo pronto.
1: ¿Sí? ¿Estás bien?
0: Sí, sí, el problema nunca fue con él. Es un brote psicótico, yo tuve, chicos.
2: Okay. ¿Y qué pasa cuando lo señalan como violento o señalan que estuvieron consumiendo?
0: Si ven las cámaras, yo huía de todo el mundo. Si hay un policía corriendo, me hizo lo mismo.
2: ¿Era más que estuvieron 3 días consumiendo?
0: No, no fueron 3 días. No fueron 3 días.
3: No hubo golpe.
0: No voy a hablar del consumo. No hubo.
4: Él acompañó también el abogado diciendo acotadamente que pidió que ella que se levantara también la restricción. Bueno, vamos, cambiamos de información, prevención en cataratas porque retiran las pasarelas de la Garganta del Diálogo para protegerlas ante una crecida. Parques Nacionales inició el retiro de pisos y barandas en el circuito para resguardar la infraestructura frente a los pronósticos de una crecida histórica. La medida responde al fenómeno de El Niño, que prevé precipitaciones excesivas en Brasil y un pico de caudal continuo entre septiembre y octubre. El trabajo es manual, durará unos 40 días y no afectará el resto de las actividades. Es decir, el parque seguirá abierto operando con los circuitos superior e inferior, pero senderos y excursiones náuticas también estarán abiertas. Bueno, pasamos al informe del tránsito ahora en Street 950. Atención a los automovilistas. En zona del Congreso continúan los desvíos del tránsito entre Ríos, Callao, Rivadavia, Hipólito Yrigoyen y Avenida de Mayo por los operativos tras la manifestación contra la ley de tierras. La línea A del subte no detiene su formación en la estación Congreso. Hay incidentes en la ciudad. Se reporta choque entre colectivos de las líneas 108 y 68 en el barrio porteño de Palermo. Esto es en Avenida Santa Fe y Darregueira, con un herido y un carril reducido. Así que atención en el tránsito por este lugar porque debe estar obstruido todo. Y restricción de tránsito por un incendio en Villa del Parque, es en Campana y Ricardo Gutiérrez. En el barrio de Liniers, San Cayetano, estamos hablando, ¿no?, por las vísperas de la festividad, la zona del santuario permanece cerrada al tránsito en Cusco entre Rivadavia y Yaques y Binón entre Cusco y Barragán. Bien, ya te contamos cómo está el tránsito en la Ciudad de Buenos Aires, te contamos cómo está el tiempo ahora en estos momentos. La temperatura es de 9 grados 5 décimos, la marca térmica 6 grados 7 décimos, la humedad 89%, el cielo está cubierto. Hay lluvias dispersas en el área metropolitana de la Ciudad de Buenos Aires. El Servicio Meteorológico Nacional anticipa para lo que resta la jornada, cielo mayormente nublado, lluvias aisladas y una temperatura mínima de 9 grados. Así que abrigarse y llevar paraguas. Nosotros a las 21 regresaremos con las noticias más importantes en Stream 950.
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1: Este es el reporte de la hora 21 en el Stream 950, que comenzamos con los datos del tiempo en la Ciudad de Buenos Aires. A esta hora la temperatura es de 9 grados 4 décimos, marca térmica 6 grados 8 décimos, humedad 87%. El cielo está cubierto en el área metropolitana de la Ciudad de Buenos Aires. Argentina y Ecuador renovaron el acuerdo comercial AC-59, fijando un cupo de hasta 3.000 vehículos anuales con un arancel preferencial del 10%. La medida exige un contenido regional inicial del 35% para unidades argentinas y además incluye el ingreso de autopartes ecuatorianas a arancel cero. El sector automotriz celebró la firma para potenciar las exportaciones nacionales, con el foco puesto principalmente en la venta de pickups y utilitarios. Santiago Bausili descartó una intervención estatal para asistir a Morosos por considerarlo un tema entre privados y remarcó que la mora crediticia comenzó a bajar. El presidente del Banco Central rechazó levantar el cepo cambiario a las empresas en el corto plazo y confirmó que se buscarán incentivos para que el ahorro en dólares se quede en el sistema local. Las proyecciones del organismo prevén además una moderación de la inflación para el tercer trimestre, mayor acumulación de reservas y un mercado de crédito más selectivo. Casación ratificó el procesamiento por enriquecimiento ilícito del exministro Julio Devido y su esposa al rechazar el recurso presentado por sus defensas. La justicia investiga un patrimonio no justificado de $677.000 entre la tenencia de efectivo y la compra simulada de un inmueble en Avenida del Libertador. El fallo deja firme además el embargo judicial dictado por el juez Sebastián Casanello de 998 millones de pesos para cada uno de los acusados. Graves incidentes en las afueras del Congreso, hay 11 detenidos y 3 policías heridos tras más de 3 horas de enfrentamientos. Un operativo con 820 agentes utilizó gases lacrimógenos y camiones hidrantes para despejar la Avenida de Mayo hasta la 9 de julio. Los manifestantes debieron usar piedras, prendieron fogatas y además incendiaron una bandera de los Estados Unidos. En medio de los disturbios, la intendente de Quilmes, Mayra Mendoza, se acercó para asistir a una mujer herida por los gases en la vía pública. Las protestas se dieron en simultáneo con el debate en el Senado de la Ley de Propiedad Privada. Franco Colapinto sufrió un robo de sus pertenencias en Italia durante el receso de vacaciones de la Fórmula 1. A través de sus redes sociales, el corredor de Alpine se tomó lo sucedido con humor, ironizando: "Estoy seguro que no les va a gustar el mate", tras lamentar la pérdida de su ropa y su equipo de mate. Pese al mal momento, el piloto argentino se encuentra en buen estado físico a la espera del reinicio de la temporada en el Gran Premio de los Países Bajos. El tránsito en Stream 950, atención automovilistas, autopista Buenos Aires-La Plata con calzada liberada en el kilómetro 7400 hacia La Plata tras remover un auto detenido. Está cortado totalmente el tránsito en Callao y Corrientes por operativo policial. Se reporta cierre sobre Avenida Belgrano a la altura de Jujuy. Subtes con cierres preventivos. Línea A no para en Lima, Sáenz Peña ni Congreso. Línea B no para en Callao y la línea C no para en Avenida de Mayo.